0: Son las 7 con 3 minutos. 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

0: Son las 10 con un minuto. La triple A te da la hora.
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1: Son las 10 con 32 minutos.

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0: Son las 5 con 3 minutos.
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0: Son las 8 con un minuto. 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

0: Hola, mi gente hermosa y querida de San Juan del Cesar y todo el departamento de La Guajira y del mundo entero que se conectan a esta hora con Vallenateando.
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0: Bienvenidos caluroso y musicalmente a una nueva emisión de su programa de los sábados, Vallenateando, por los 97.2 de la AAA. Saludamos con el mismo cariño de siempre en este sábado 19 de septiembre, Día del Amor y la Amistad. Este amigo servidor Jaime Elías, el rey de la sintonía.

0: La amistad, hoy 19 de septiembre, saludando a todos los oyentes son nuestros amigos, amigos que simplemente nadie es un desconocido, sino que amigos que nos faltan por conocer.
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0: Hoy sábado estamos como siempre llevándoles la mejor música vallenata. Tendremos artistas invitados en el día de hoy, impulsando las nuevas generaciones del folclor vallenato. Las notas del gran César Camilo Guerra desde la capital mundial del vallenato. Y gracias al patrocinio de las firmas comerciales más importantes. Cuando son las 9 de la mañana, 14 minutos, seguimos escuchando el mejor vallenato. Llegan los hermanos Zuleta con esta hermosísima canción propicia para esta fecha especial. Esto se llama Amigo.

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1: Bueno, ya son las 9 de la mañana, 20 minutos. Escuchan a través de la AAA y en todas las plataformas digitales en todo el mundo. Vallenateando con Jaime Elías, sábado 19 de septiembre. Con mucho cariño, en este mes del amor y la amistad, estamos celebrando esta fecha especial aquí con todos ustedes. 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
1: 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Don William también está saludando a todos sus amistades en este día de amor y amistad. 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

son las 9:23, 9:23. 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Bueno, un saludo cordialísimo. Felicitaciones a todos los amigos que están de cumpleaños en el día de hoy. Estaremos con los cumpleaños de la mamicha sanjuanera para el día de hoy, sábado 19 de septiembre. Tenemos mensaje que nos envían desde la ciudad de Bogotá para saludar de manera muy especial en Curazao a la señora Rosa María Daza y a Isnelia Daza, la costeñita, para Samir Daza desde Bogotá. Le saluda de manera muy cordial Rosa Isela Daza por celebrarse hoy el Día del Amor y la Amistad. Muchas gracias a Isela Daza desde Bogotá, a esta hora sintonizadas con nosotros en Vallenateando. Las 9:24 en Colombia, 9:24, sigue sonando el mejor vallenato en Vallenateando.

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1: Sonando el vallenato, canciones románticas propicias para esta fecha especial. Los Diablitos, Omar Geles, el desaparecido Omar Geles, esta oportunidad. Al lado de Miguel Morales, eso se llama Me Gustas Porque Sí. Sabes que sí me gustas, mi amor, para ti con mucho cariño a esta hora de la mañana. Estamos en Vallenateando con Jaime Elías. Y gracias, gracias a todos los amigos que hasta ahora reportan sintonía a través del 301-102-9487. Igualmente las personas que están reportando sintonía a través del 318-890-0422. Gracias, gracias. Desde la ciudad de Bogotá, Isela Daza. Igualmente, Diana Esther Díaz Maestre, desde la capital del país, está sintonizada hasta ahora con Vallenateando. En Medellín, saludo cordialísimo para la encantadora Isabel Hernández, para Luis Ángel.

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0: Vamos a saludar a esta hora a José Crespo, allí en el barrio Alpes Prado de San Juan del Cesar. José Crespo, igualmente para Juan González, allá en el terminal de San Juan del Cesar. Saludamos al gran Julio, mi amigo Julio, siempre en nuestra sintonía. Para Ingrid González, también en sintonía en el Manzanares. Gracias, gracias a todos estos amigos que a esta hora están en sintonía de Vallenateando.
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0: El personal de Guayacanal también, saludo cordialísimo a esta hora de la mañana a todos los amigos que llegan a la sintonía de Vallenateando en todo el mundo. Ahí nos sintonizan en todo el mundo a través de las diferentes plataformas de radio.

Las 9 de la mañana, 23 minutos. 9 de la mañana, 23 minutos. Ya se acerca nuestro Festival Nacional de Compositores de Música Vallenata. Este año 2026 será en homenaje a dos grandes de nuestra música, como todos lo saben, como lo es el gran Alfredo Gutiérrez. Alfredo Gutiérrez y el maestro Silvio Brito. El Trirrey Vallenato Alfredo Gutiérrez aceptó que se le rinda homenaje en la edición 49 del Festival de Compositores de Música Vallenata aquí en San Juan de César. El legendario Alfredo Gutiérrez confirmó oficialmente que aceptará el gran homenaje que se le rendirá en esta edición del Festival Nacional de Compositores. Este año irá del 10 al 13 de diciembre. El anuncio se dio tras la notificación formal por parte del presidente del certamen, don Álvaro Álvarez. Manifestó Alfredo Gutiérrez: me siento orgulloso de este homenaje. Yo soy el músico más sencillo que hay en el mundo, pero este reconocimiento me llena de orgullo porque San Juan tiene mucha significación musical, es tierra de compositores, expresó conmovido el maestro al recibir esta distinción. La prestigiosa cita cultural se llevará a cabo en diciembre, rindiendo un doble tributo histórico a la grandeza del folclore, el virtuoso del acordeón Alfredo Gutiérrez y la voz sublime y tradicional de Silvio Brito. Ante la expectativa que genera el evento, el presidente de la organización, Álvaro Álvarez, envió un contundente mensaje de respaldo para los folcloristas de la región. El Festival de San Juan del César va porque va, garantizando así la solidez y la realización de esta fiesta insigne de nuestra música vallenata. Vamos a escuchar un tema con este gran maestro Alfredo Gutiérrez, orgullo de nuestra música vallenata. Suena aquí en Vallenateando. Saludamos a todos los seguidores de Alfredo Gutiérrez en San Juan del César, un gran amigo y seguidor número uno, al gran Julio Reyes Palacio en el Enrique Brito.

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1: Ahí sonando esa bonita canción del maestro Alfredo Gutiérrez, se llama Corazón de Acero, sonando aquí cuando son las 9:38 minutos, Corazón de Acero. El gran homenajeado, uno de los grandes homenajeados este año en la versión 49 del Festival Nacional de Compositores de Música Vallenata. Repito, este año la fecha escogida es del 10 al 13 de diciembre. Saludamos allí al Triple A, Álvaro Alcides Álvarez. Muy contento, Álvaro, con el respaldo que ha recibido para el Festival Nacional de Compositores de Música Vallenata.
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1: Don Elvis, ubíqueme por allá el tema de cumpleaños, porque estaremos ya con los cumpleaños de la mamita sanjuanera y todos los cumpleaños que nos han llegado aquí a nuestro espacio, a nuestro WhatsApp. Estaremos con mucho cariño ahí felicitándolos hoy, 19 de septiembre, Día de Amor y Amistad. Pero antes vamos a reportar la sintonía del gran Álvaro Montaño en Rodeito. O sea, está nuestra sintonía igualmente para Poncho Brito y para Johnny, para Jonelkis, también en sintonía de Vallenateando. Desde Guayacanal, para felicitar a Loliluz Estrada, a Cristian Camilo Mendoza, están de cumpleaños en el día de hoy de parte de su señora madre Betty, sus hermanas, para Loliluz Estrada en Guayacanal, para Cristian Camilo Mendoza, felicitaciones hoy en su cumpleaños.

José Fuentes Loperena, allá en el Machín, quien estuvo de cumpleaños en días anteriores, el pasado jueves estuvo celebrando su cumpleaños, mi ahijado Diego José Fuentes Loperena, para él, el ahijado Diego, quien estuvo de cumpleaños, felicitaciones de parte de todos sus familiares y amigos. De parte de mi compadre José Ángel Fuentes, mi comadre Olga Loperena, todos sus familiares felicitaron a Diego en su cumpleaños. Bendición de papá. Nos vamos con los cumpleaños de la mamicha sanguanera. Vienen cargaditos en el día de hoy, don Elmi, ¿no? Ya para hoy. Tenemos Ana Isabel Vega Loperena, Licha, Rosibel González Jiménez, Carmen Cecilia Álvarez, Yuneidis Leonor Vega, Luis Daniel Vega Mojica, Adrián de Jesús Machuca Álvarez. En los Estados Unidos, Nislet Gámez, a Rosalba Gámez en Maracaibo, Ramón González y la señora Modesta Mendoza. Todos ellos son felicitados por familiares y amigos, en especial por la mamicha sanjuanera. Y para todos nuestros oyentes que están de cumpleaños en este día, que cumplen año mañana también, 20 de septiembre, nuestras felicitaciones.

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A 9:42 minutos vamos a recordar este éxito de Naldo Barrera, Diomedito, para las personas, las parejas que están un poquito disgustadas y que les gusta pelear. Aquí está este tema con mucho cariño para todos ustedes aquí en la AAA 97.2. Si no peleamos.

0: Las 9 de la mañana, 48 minutos, 9:48 minutos, a nombre de Metálica Chola en San Juan del Cesar, a nombre también de la doctora Linda Esperanza Vega Castilla, que está enviando un saludo de amor y amistad a todos sus familiares y amigos en toda la región de la costa norte colombiana. Saludamos también a Linda Esperanza Vega Castilla, la pediatra de moda.
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0: Las 9:48 minutos, tenemos a esta hora un gran amigo, un folclorista, ex concejal de nuestro municipio San Juan del Cesar y presidente del Festival de Canciones Inéditas Vallenata de Los Aticos Guajira. Este año se estará celebrando en ese bello corregimiento de Los Aticos este gran evento. Tenemos a José Oñate, el popular chicanero. Chicanero, buenos días.
2: Jaime Lía y pueblo sanjuanero, tengan ustedes un excelente día. Muchas gracias por este espacio, mi hermano. En este día de amor y amistad, quiero mandarle un mensaje a todas esas amistades, que son bastantes, porque en mi corazón lo que sea es amistad, mi hermano.
0: Correcto. ¿Y cómo van las preparativas para el Festival de Canciones Inéditas de Los Aticos, chicanero? ¿Me le baja por allá?
2: ¿Me está escuchando?
0: Sí, señor, lo escucho, por favor. ¿Me le baja un poquito allá al receptor de usted?
2: Hola.
0: ¿Me le baja el receptor usted a la radio? Porque se está repitiendo.
2: ¿Se escucha, Jaime?
0: Sí, señor, le escucho claro y preciso.
2: ¿Aló?
0: Sí, lo estamos escuchando. Adelante.
2: ¿Aló?

0: Son las 9:51, 9:51. Retomamos allí la comunicación con José Oñate Chicanero. Chicanero, le preguntaba que cómo van los preparativos para el Festival de Canciones Inéditas de los Aticos.
1: Jaime, muchas gracias por este espacio en tu prestigioso programa. Bueno, Jaime, estamos trabajando para hacer posible este festival. Precisamente hoy tenemos un baile popular. Queremos invitar a todo el pueblo sanjuanero a que nos ayude a sacar este festival adelante, que esto es cultura, esto es desarrollo para los pueblos.
0: ¿Y dónde será el baile, Chicanero?
1: En Animalandia, a partir de las 8 de la noche, mi hermano. Están todos cordialmente invitados.
0: Correcto, a celebrar entonces esta fecha de amor y amistad en Animalandia, en los Aticos, Guajira. Invita.
1: Me quiero despedir con un mensaje de amor y amistad.
0: Correcto, dele, Chicanero.
1: Que la vida te regale siempre personas que sumen y que te escuchen, te acompañen y te hagan cada día un motivo para sonreír.
0: Correcto, correcto. Muchas gracias, Chicanero. Entonces, la invitación para la comunidad de los Aticos, pueblos circunvecinos. Hoy, tremendo baile de amor y amistad en Animalandia, en los Aticos, Guajira. Invita el comité organizador del Festival de Canciones Inéditas Vallenatas. Invitamos a todas las comunidades circunvecinas, la gente de Vadillo, de La Junta, de La Peña, de Lagunita, de Tocapalma, de Veracruz, todos estos pueblos de San Juan del Cesar. Están invitados para Animalandia, los Aticos, hoy tremendo baile de amor y amistad.
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0: Son las 9:53, 9:53. Vamos a escuchar un tema con al estilo de Arismalder Loperena con Jay Zuleta. Vamos a buscar y ubicamos ese tema ahí, se llama Peligro. Para saludar a todos los amigos de la región del Machín, Peña de los Indios, Loma del Potrero, de Ulago. Ahí saludamos todo este personal. Para Carlos Mendoza en la Peña de los Indios, para Carlito Vega, para todo ese personal, Reinaldo Plata, para el Osito Dormilón, Adrián Vega Montaño, los amigos que nos sintonizan, profesor Mevis Vega y el hombre del encierro. Gracias, gracias por estar en sintonía de Vallenateando, los amigos de Piloncito, también en nuestra sintonía el personal de Piloncito, para Poncho Papaya, para Juancito, en el Atico de los Indios también full sintonía el personal del Placer, Carlos, para Carlos, Carlito Vega allá en la Loma del Potrero.
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0: Para Flores, el Indio Mono, también envía un saludo de amor y amistad a todos sus seguidores. El Indio Mono saludando a todos sus amistades en el día de hoy. Vamos a escuchar este tema que nos interpreta el acordeón del Guigua de Oro, Aris Loperena, la voz de Jay Zuleta. Cuidado porque viene el peligro.

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2: Son las 9:59.
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10 de la mañana, 5 minutos. Estamos vallenateando con Jaime Elías en la AAA 97.2. 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Vamos al reporte de sintonía, Albeni Sariza, para Alexis Gámez, para Manel Defina, para Basurita, Jaime Ortiz, igualmente para el Macho y William López, el abogado, el doctor William López, siempre en nuestra sintonía. Reportamos la sintonía de Carlos Radio aquí en el centro de San Juan del Cesar, Julio Reyes Palacio Celedón, José Crespo. También el saludo cordialísimo para el personal de Mercado Público que están en nuestra sintonía. Tenemos invitados especiales, llegaron un poquito retardados, se les pegó la manta. Héctor Adaníez Mendoza en el acordeón, José Javier Calderón. Ellos vienen a promocionar unos temas de la autoría del gran productor Einer Gámez, que nos visitan aquí. Vamos con este tema, complaciendo solicitudes entre los oyentes. Vamos a saludar a Daisy Daza de parte de su hermanita Jessica Milena Daza Campo. Para Daisy, aquí saludo cordial, hoy Día del Amor y la Amistad. El tema que emociona al Quimérez Amaya suena aquí en Vallenateando con el Jilguero de América, Jorge Oñate.

0: 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Las 10 de la mañana, 12 minutos, 10 de la mañana, 12 minutos. Estamos vallenateando con Jaime Elías, la hora que le informa Rami Licores. Saludamos de manera muy cordial al Negro Chola en Metálica Chola. El doctor Hugo Rafael Molina Guerra, médico internista hematólogo, está atendiendo consultas en el Centro de Especialistas SOE en la ciudad de Valledupar. 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Saludamos en Argentina. Nos sintoniza la doctora Miselvis Luz Molina Guerra, médica internista oncóloga. En la capital del país, el saludo cordialísimo para Diana Díaz Maestre, Diana Esther Díaz Maestre. Igualmente en Bucaramanga, Clara Inés Arciniega Niño, nuestra sintonía. Todo este personal reportando sintonía a través de el 318-890-0422. Nos visitan estos artistas, nuestra música vallenata, vienen a promocionar dos temas que han sacado. José Javier Calderón Amaya y Héctor Adaníez Mendoza. Le damos primeramente los buenos días para José Javier. José Javier, buenos días.
1: Buenos días, dándote las gracias por abrirnos tus micrófonos en tu prestigioso programa. Y deseándole un feliz día de amor y amistad a todos tus oyentes, al pueblo sanjuanero y la Guajira en general.
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0: darle el gusto a la gente sanjuanera.
1: Hablemos un poco sobre estos dos temas que nos traen el día de hoy. ¿Quién es el compositor y el productor? Einer Gami, ¿no? Einer.
2: Buenos días, Jaime. Gracias por la oportunidad para dirigirnos al pueblo sanjuanero a través de tus micrófonos. Sí, Jaime, estas canciones son de mi autoría. Estos muchachos me pidieron, inicialmente que les diera una canción, les di una, luego se enamoraron de la otra, bueno, y hicieron la producción. Dos canciones, dos temas muy bien logrados. Contento con la producción que ellos hicieron. Muy agradecido con los muchachos.
1: Correcto. ¿Dónde se hizo esta producción, Einer? ¿Quiénes intervinieron en esta producción, aparte de Héctor y el cantante?
2: Bueno, esta producción la logramos en Urumita, en los estudios de Sandy. Sandy, él es guitarrista de Fabián Corrales. Ahí tuvimos la colaboración de muchos músicos sanjuaneros y urumiteros. En los coros estuvo Julio Fernández y muchos artistas de acá de San Juan.
1: Correcto. ¿Cuál tema escuchamos primero? Allá, José Javier, recomiéndanos estos temas.
3: El Tiguito Velado, que es el disco que le gusta a mi hija Fátima.
1: Correcto, en este 19 de septiembre, Día de Amor y Amistad, Vallenato Nuevo, impulsando los nuevos valores aquí en Vallenateando.

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1: Sonando lo nuevo aquí con estos dos grandes artistas de San Juan del Cesar de la región, José Javier Calderón Amaya y Héctor Adaníez Mendoza.
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1: El tirito hablado de Einer Gámez. Einer, este tema, ¿cómo llega usted, cómo tiene esta canción?
3: Bueno, Jaime, esta es una de las canciones que le llegan a uno cuando uno está
1: ola,
3: en
1: no,
3: temple. Sí, Nueva Ola.
1: Entró ya en la moda.
3: Sí, hay que tener variedad para todos los gustos, Jaime.
1: Correcto. Bueno, hablemos un poco con Héctor Adaníez Mendoza. Hablemos sobre los progenitores. ¿De dónde viene Héctor Adaníez?
4: Bueno, la descendencia de parte madre depende de la junta y de parte padre depende del totumo, del atico, de esos lados.
1: Sí, señor. Está cruzado también ahí, ¿no?
4: Sí.
1: Correcto. Seguimos aquí dialogando con estos artistas. ¿Ustedes están conformados ya como agrupación, José Javier? ¿Tienen la agrupación conformada como tal?
5: Señor, tenemos ya la agrupación conformada. A la orden, los contactos, ahorita se los pasamos para... nos puedan ubicar y...
1: ¿Ya están tocando bailes?
5: Ya estamos tocando bailes. Hoy tenemos una presentación, una fiesta privada. El próximo fin de semana estaremos presentándonos en Bogotá.
1: Ah, correcto, ya tiene salida, ¿no?
5: A nivel nacional. El Einer, ¿no?, tiene el nombre del festival donde nos estaremos presentando.
3: Tenemos una presentación en Bogotá, en el Centro Comercial Nuestro Bogotá, el 27 de este mes, día domingo. Eso es a la 1:30 de la tarde.
1: Correcto. Vamos a saludar a esta hora a mi compadre José Manuel Díaz Salina, también acordeonero de nuestra música, está en nuestra sintonía. Sé que tiene los pollos ahí para esta fecha de amor y amistad. El compadre José Manuel Pollos de la Villa del Río. Seguimos escuchando las canciones vallenatas. ¿Qué tema nos recomienda? Son dos, ¿no? Vamos con el otro tema. Preséntalo ahí, Héctor Adaníez. Nombre de artista, ¿no? Acordeón y cantante ahí, ¿no?
4: Bueno, la otra canción ya es un corte distinto. Ya dejamos el saborcito y nos metimos un poquito a lo lento, a lo romanticón. O mejor dicho, al despecho. Se llama Siento que te perdí.
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0: Ahí sonando el vallenato nuevo con estos grandes artistas que nos visitan en el día de hoy aquí en Vallenateando, apoyando los nuevos valores de nuestra música vallenata. Bueno, y hablando de compositores, de canciones, Einer Gámez. Vamos a hablar de un poquito de la ascendencia de Einer Gámez.
1: Gracias, Jaime. Bueno, la ascendencia mía, yo soy sierritero, Jaime. Sierritero de nuestra zona indígena, acostumbré a escucharte a ti los sábados en Vallenateando.
0: Correcto. Sierrita, saludamos allá a todo el personal de la Sierrita, la Aguja Mopa. ¿Tú conoces la Aguja ya, no?
1: Claro que conozco la Aguja, cómo no.
0: A esa gente de la Sierrita, para Diana Patricia, para Jimmy Mendoza, para todo ese personal que nos sintonizan en la Sierrita. Saludo cordial a esta hora de la mañana para Rafael Sarmiento, también está en nuestra sintonía. Correcto, entonces ustedes están conformados como agrupaciones José Javier Calderón Amaya. Los contactos para los para contratarlos.
2: Bueno, el contacto es 320-733-368 y el 312-484-3578.
0: Correcto, me repite el número, por favor.
2: 320-733-368. 312-484-3578.
0: Correcto, José Javier y Héctor Adaníez. Tenemos también dos jóvenes que los acompañan, dos artistas. ¿Quiénes son los compañeros? Vamos a saludarlos.
2: Bueno, vamos a saludar al equipo de carretera, a mi compadre John Bolaño y Ferna, mi hermano. Gracias por la compañía y el apoyo.
0: Correcto.
2: Y también queremos invitar, Jaime, aprovechando el espacio, a todos nuestros amigos sanjuaneros que nos acompañen hoy de 4:30 en adelante por el Club de Leones, la avenida, que vamos a estar escuchando las canciones ahí para ofrecérselas al pueblo sanjuanero.
0: Correcto, pero no se olviden llevar una botellita para brindarle a la gente, ¿yo?
2: Eso, claro que sí.
0: Si hay un traguito, yo hasta me acerco por allá.
2: Bueno, ya, lo esperamos.
0: Correcto. Bueno, muchas gracias a ustedes por estar aquí en este espacio. Bueno, ¿tienen pensado sacar la producción completa ustedes, Einer y...?
1: Con estos dos temas, vamos a ver cómo.
0: Usted, aparte de compositor, es el productor de estos temas, ¿no?
1: Sí, claro, lo estoy produciendo yo y estamos viendo para ver cómo es el comportamiento, la reacción de la gente. Por ejemplo, aquí me están escribiendo ya pidiéndome saludos, pidiéndome que lo salude mi primo Adaníez, hijo de Poncho, de la Sierrita.
0: Exactamente, para Poncho Fuentes, mi compadre Albert Fuentes, el mazo de Colombia. Saludo cordial para él, para este personal del Atico de los Indios. Saludamos todo el personal, el gran Pochocha allá en el Atico de los Indios. Está siempre en nuestra sintonía. ¿Qué será de la vida de Pochocha, no? Ahora es que está, se metió a Mamo, dice que es el Mamo Mayor. Correcto, el personal de todos estos amigos que nos sintonizan, reportando sintonía a esta hora, todos los amigos de la región de la Junta. Saludamos al personal de la Junta para Farideh Amaya. ¿Qué es de la vida de Farid? De Farideh, Héctor.
3: Oye, mi hermano, mi mamá está trabajando, trabajando, sudando para la casa.
0: Para el sustento diario, ¿no? Bueno, para ella, para todo el personal de Curazao, allá para Abadías, Córdoba, para Julio Alcides, para todo este personal de Curazao, la familia Amaya, para Edwin Amaya en Curazao, también en nuestra sintonía, el hermano Edwin Amaya. Bueno, vamos a despedirnos por hoy. Gracias a ustedes por estar aquí en este espacio Vallenateando. Se despide el productor Einer Gámez. Einer, gracias por estar aquí. Te deseamos éxito con estos dos temas, con esta producción. Estos jóvenes, hay que impulsar los nuevos talentos, ¿yo?
1: Gracias, Jaime. Gracias, en verdad. Muy complacido contigo porque ayer cuando te toqué las puertas, solo sentí fue que gratitud contigo porque me dijiste inmediatamente que sí, que podíamos acercarnos al programa y es una reacción positiva ese apoyo que nos han brindado aquí en San Juan, sobre todo acá en la AAA.
0: Correcto, nosotros estamos aquí apoyando los nuevos valores, este programa música tradicional, pero tenemos un espacio abierto para ustedes, los nuevos valores, porque tenemos que impulsar y más que todo lo que son aquí de la región. Héctor Adaníez Mendoza, el nieto del difunto viejo, ¿no?
3: Positivo.
0: Correcto, se despide Héctor, gracias por estar aquí, les deseamos éxito, sabemos de sus cualidades, los hemos venido siguiendo en los diferentes escenarios donde se ha presentado Héctor.
3: Hermano, gracias por la invitación, por la oportunidad de mostrar estas canciones y mostrar al público que dos muchachos jóvenes mostrando algo nuevo, no nada de cover, mostrando algo nuevo, mostrando algo de nuestro compañero Einer Gámez. Y esperamos que sea de la aceptación del pueblo sanjuanero y de todo el mundo en general.
0: Correcto. Algo para destacar eso, que son temas nuevos, temas inéditos, que no como hacen los demás artistas, que no tienen nada que mostrar pisando sobre huellas ajenas. José Javier Calderón Amaya, dice que es de San Juan, pero estos apellidos Calderón Amaya, todos ya saben dónde, de los Pondores, eso no tiene salida, ¿no?
2: Puro Pondores.
0: Bueno, José Javier, gracias por estar. Te deseamos éxito, una excelente voz. Que sigas allí llegando al corazón de los amantes de esta música vallenata.
2: Padre Jaime, gracias por esas palabras, gracias por tu apoyo y gracias al pueblo sanjuanero por el acogimiento. Aquí tienen, les dejamos nuestra carta de presentación, que son el Tirito del Lado y Siento que te perdí.
0: Bueno, vamos a darle la oportunidad de que usted entre los temas, escoja uno para que te lo dediquemos a todos los amigos ahí, seguidores de este espacio vallenateando. Usted coja un tema de eso y se lo sonamos.
2: Bueno, vamos a dejarlo para aprender el sábado, el Tirito Velado.
0: Bueno, aquí está el Tirito Velado de la autoría de Einer Gámez. Gracias a estos jóvenes artistas. Le deseamos éxito por el bien de nuestro folclor vallenato. Estamos vallenateando.
4: ¡Siete puntos!

Ya son las 9, las 10 de la mañana, 39 minutos, 10:39 minutos, sonando a esta hora, vallenateando con Jaime Elías en la Triple A 97.2. 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Para esta fecha especial, el Rami Licor estirando la casa por la ventana. Saludos a Mónica Patricia López Rodríguez. ¿Qué será de Mónica? Vamos a saludar de manera muy cordial a esta hora de la mañana a Emis Gámez para mañana. 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Mi amigo Nixon Palma por las carreteras de Colombia. Nixon Palma, saludo cordialísimo. En Curazao, el Negro Cuello, en la Junta, la familia Romero Oñate. En especial a mi hija Juana Lucía Plata Romero. Para Nando Vega en Curazao, también saludo cordialísimo para Julio Alcides, para Beto Córdoba, mi ahijado Diego José Fuentes, quien estuvo de cumpleaños el pasado jueves.

Javier Vega en El Placer, para Javier Vega, para Encho, para Indira Peralta, para Eduardo en Bogotá, para el gran Salomón y el mono Salomón. El Salomón, por allá estaremos llegándole el regalito a Salomón de parte de José Martín González, ¿no? Desde la capital del país, Osnaider Anzola Guerrero está en nuestra sintonía. Igualmente, Diana Esther Díaz Maestre. Para ellos, saludo cordialísimo a la capital del país, Osnaider Anzola Guerrero. Gracias por su sintonía.

0: Dos minutos, un poquito tarde en el día de hoy. Estamos atendiendo aquí estos amigos, estos nuevos talentos, nuestra música vallenata. Tenemos desde la capital mundial del vallenato, César Camilo Guerra, Checha Guerra. Checha, buenos días.
1: Buenos días, Jaime. El saludo cordialísimo para usted y para todos los oyentes de Vallenateando con Jaime Elías, el rey de la sintonía. El abrazo cordialísimo para usted, Jaime, para todos los oyentes, para Elvis, para todos los oyentes de Vallenateando. Un abrazo de amor y amistad para todos nuestros oyentes. Dios me los bendiga. Y aquí estamos para llevarle la nota, ¿no? Tranquilo, Jaime, no se preocupe. Los compromisos son compromisos. Aquí estamos también con el compromiso de nuestra audiencia para llevar a todos ustedes el informe que tenemos acostumbrado a nuestros oyentes los fines de semana. Vamos rapidito, Jaime, vamos a hablar de los Latin Grammy. Hoy tenemos ya 5 nominados que se estarán disputando el gran gramófono, y son 5 agrupaciones, 5 grandes de la música que se disputan la nominación Cumbia Vallenato a los Latin Grammy en la versión número 27, donde buscan alzarse con el gramófono en una ceremonia que se celebra en el icónico Grand Garden de Las Vegas, el Engine, Grand Garden Arena de Las Vegas, el Gran Jardín. Bueno, ahí estarán disputando el próximo 12 de noviembre. La lista oficial de los nominados son en la categoría Cumbia Vallenato. Se encuentran Jorgito Celedón y Víctor Naín Jr., Guzzi con Vallenato Social Club, y Qué Personaje con Corazón Ausente. Este Qué Personaje, Jaime, es un grupo uruguayo de cumbia que estará compitiendo con los nuestros por el gramófono. También se encuentra Karen Lizarazo con el trabajo El Tiempo Perfecto, y Carlos Vives, El Último Disco Volumen 1. Esta entrega premiará unos 60 categorías. Oye, imagínese, Jaime, 60 categorías se estarán premiando en esta versión número 27 de los Latin Grammy, donde se le estará haciendo un reconocimiento merecido, más que merecido, al cantante puertorriqueño Daddy Yankee de música urbana. Será homenajeado en esta oportunidad, bien por los nuestros, bien por Jorgito, por Guzzi, por Karen Lizarazo y por Carlos Vives, que siguen sacando la cara por nuestro país en el espacio de los Latin Grammys, ese gramófono que siempre se queda en Colombia. Y por otra parte, tenemos que recordar a Omar Geles, hombre del destacado compositor, músico, rey vallenato, un grande de la música vallenata. Bueno, sigue sus pasos Daniel Geles, que ya saca un álbum con canciones de su propia autoría, 5 canciones de su autoría. Es una forma de recordar y hacerle un homenaje a su querido padre Omar Geles. Entonces Daniel Geles ya está listo, hizo el lanzamiento oficial de su trabajo discográfico con 5 canciones de su autoría. El álbum se llama Así Soy Yo, y debemos reconocer que Daniel Geles ya tiene recorrido. Le han grabado artistas como el Churo Díaz, el Derdayán, Ana del Castillo, Jorgito Celedón y Peter Manjarres. Entonces, buena por Daniel Geles, buena por las agrupaciones que compiten con el Latin Grammy, el gramófono, en Las Vegas, Nevada. Y tenemos que hablar, a Jaime, de una referencia de la música vallenata como es la cacica Consuelo Araújo Noguera. En este mes estará cumpliendo 25 años de su sensible desaparición, pero todos los días la cacica Consuelo Araújo Noguera es noticia. Se recuerda mucho porque gracias a ella el impulso de la música vallenata, el folclor vallenato está donde se encuentra gracias a cacica Consuelo Araújo Noguera. Bueno, en la Plaza Alfonso López, al lado de la Iglesia de la Concepción y de la Alcaldía de Valledupar, se encuentra abierta la casona. ¿Qué es la casona? Es una especie de museo reconociendo la labor inquebrantable que tuvo la cacica Consuelo Araújo Noguera. Ahí en esa casa fue donde se realizó el primer festival de la leyenda vallenata. Primer festival de la leyenda vallenata se realizó ahí en la casona, donde era el sitio de concentración de los grandes baluartes de nuestra música vallenata, ahí llegaba Alejo Durán, ahí llegaba Luis Enrique Martínez, ahí llegaba Leandro Díaz, Julio de la Osa, bueno, todos esos artistas se bajaban ahí en la casona y era el epicentro de la música vallenata, y ahí fue donde se realizó el primer festival de la leyenda vallenata. Bueno, abre sus puertas en una especie de museo para conmemorar la memoria de Consuelo Araújo Noguera, nuestra cacica, que fue un referente de la música vallenata y que hoy el vallenato se encuentra a donde está gracias a Consuelo, a Rafael Escalón, a Gustavo Gutiérrez y muchos más, al presidente Alfonso López Michelsen, que fueron los encargados de darle inicio al primer festival de la leyenda vallenata. Bueno, abre su puerta a la casona, un sitio para llegar a hacer tertulia, para conversar, para recordar la historia de nuestra música vallenata, y mejor que donde que en la casona, en pleno corazón del valle, como dice la canción vallenata, ahí en la Plaza Alfonso López, la margen derecha entre la alcaldía de Valledupar y la iglesia de la Concepción, ahí está la casona. Así que lo invito, Jaime, para que hagamos un recorrido, veamos esas fotografías que recuerdan cómo fue el inicio de nuestra música vallenata. Así que la invitación está abierta para todos los oyentes de Vallenateando con Jaime Elías, el rey de la sintonía, a visitar la casona en Valledupar. 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Oye, también, hoy está de domicilio Carlitos, hombre, para el gran Carlos, saludo muy especial también. Y queremos enviarle por allá en la represa, en la zona de la represa, al gran Juanca y a Mabel Plata. No se pierden un programa de Vallenateando con Jaime Elías, el rey de la sintonía. Lo mismo que el Fille Guerra allí en Acto Nuevo, está con el radio a todo volumen. Saludo muy especial para el Fille, para la enfermera de moda, para Ladies, para Ida, el radio que más suena en el barrio El Forero, un saludo muy especial para ellos, lo mismo que para el genio del celular, el gran Johan David, ahí está Johan David, hombre, gran figura, lo mismo que para María, para Mario y Mario Andrés, nuestros oyentes en la capital del país, también el saludo especial para don Alonso Olaya Soto. Bueno, entonces, Jaime, de cumpleaños el Negrito Orozco en Patillar, ya me mandó la foto, un chivo, un guiso de chivo, la yuca, el sancocho, eso está bueno. Yo después de una de la tarde estoy arribando a Patillar porque me voy a disfrutar ese cumpleaños, así que estoy invitado, Jaime, lo invito a este cumpleaños, un abrazo para todos, les habló César Chiche Camilo Guerra, Dios los bendiga.
0: Correcto, muchas gracias al gran Checha Guerra desde la capital mundial del vallenato por este informe para Vallenateando. A esta hora saludamos allá en Los Gavilanes al gran Chimichagua, a los doctores Fernando Elías El Brito Díaz, igualmente a José María Chema Brito. Saludo cordialísimo, están en sintonía en Los Gavilanes. También vamos a saludar de manera muy cordialísima a esta hora allá en Siminque para la familia Villazón, para Dalberto, para Segundo Villazón, para Néstor y la Veje, están en nuestra sintonía. Para Javier Mendoza, Wildy Javier Mendoza, para Adrián Vega, Reinaldo Plata, también reportan sintonía a esta hora de la mañana. Son las 10:51 minutos, sonando el vallenato. Vamos a la hora de la mañana. Saludamos de manera muy cordial a Jessica Daza, aquí está el tema que nos solicita. Llegan los hermanos Zuleta, Me Llena de Sentimiento.

0: con Jaime Elías. Estamos en la presentación de Vallenateando a esta hora en la zona indígena, encendida la sintonía con Vallenateando, mi compadre José Manuel Chimosquero, en Achintico, a la capital Huigua, para Marcelino Malo, todo esto personal, igualmente toda la soltería de la Loma del Potrero, Peña de los Indios y El Caney. También en Ulago, saludo cordialísimo al gran Farid Vega, para José Vega y Marco, ¿verdad, Vega?
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0: Gracias a todos nuestros grandes anunciantes. Ya en la parte final vamos a despedirnos ahí a, gracias al Rami Licores, gracias al doctor Hugo Rafael Molina, médico internista, doctora Nica Vanessa, la doctora Linda Esperanza Vega Castilla, felicitando a todos sus amigos y familiares hoy día del amor y la amistad. 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Vamos a despedirnos por el día de hoy, saludando de manera muy cordial desde la capital de la montaña para Isabel Hernández. Costumbres sanjuaneras, entregar el corazón, dice Isabel, para ella saludo cordialísimo. Nos despedimos con este tema, el internacional Binomio de Oro, parte final de Vallenateando. A todos un resto de día muy feliz.
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0: Son las 12 con un minuto. La triple A te da la hora.
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0: Son las 12 con 30 minutos. La triple A te da la hora.
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0: Son las 5 y 59 minutos.
1: La triple A te da la hora.
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